92.3 The Fox, otra hora de su música favorita, El Paso. ¿Cómo están? ¿Cómo les va? ¿Dónde van? Pues aquí yo estoy con ustedes y no me voy hasta las 7 de la noche. Coming up, I do have some Santana, Black Sabbath, Night Ranger right now, The Cars. 92.3 The Fox.